0: Sí, es su fuente original.
1: Sí, es su fuente.
0: Sí, claro, es su fuente. Pero no sé si es su fuente.
1: Sí, es su fuente.